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2: Son las 20 horas, un minuto.
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Recuerda, el día de mañana, bien temprano, a 9 de la mañana comienza tu día con el matinal de la más entretenida, Acelerando la Mañana. Mientras tanto, nosotros vamos a continuar con los estrenos. Pedro Fernández nos dice De Otro Planeta.

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¿Está disfrutando Zona de Carga, la más entretenida? Los quería invitar para este sábado 22 de agosto a lo que es la obra Coco, Un Poco Loco el Musical. Va a estar realizándose en dos horarios en el Teatro Municipal a las 3:30 de la tarde, la primera función, y la segunda función a las 6:30 de la tarde, entrada liberada. Así que no te pierdas Coco, Un Poco Loco el Musical, en nuestra ciudad de Calama, el sábado 22 de agosto en el Teatro Municipal, entrada liberada. Vamos a continuar con la música en la más entretenida.

Está disfrutando Zona de Carga, la más entretenida. ¿Cómo está nuestra región de Antofagasta después de lo que fue las lluvias? Lluvias torrenciales. En Tocopilla no se reportan quebradas activas. Sin embargo, la Cuesta Los Toros está cortada por lo que es la activación de la quebrada. En Playa del Salitre, la acumulación de material de arrastre y alteración del borde costero tras aluvión. El muelle de Tocopilla aumenta del deterioro en su infraestructura por la lluvia, comprometiendo su estabilidad y seguridad. Y la ruta 24, conexión con ruta 5, fue habilitada con tránsito restringido. En dato para la ciudad de Antofagasta, no se reportan quebradas activas. Sin embargo, la ruta 1 en el sector de Coloso está intransitable por aluvión. En Taltal, la ruta B940 está con corte por pérdida total de la plataforma debido a la erosión hidráulica asociada al evento aluvión. Y también la ruta 1, cruce de ruta 5, sector de Las Breas, está con corte por caída de material rocoso y aluvión en la calzada. Y ya se comenzaron lo que son las labores de despeje de la ruta 1 en la dirección de Michilla. Y ya se iniciaron los trabajos en colaboración con BHP. Ya lo sabes, se va a transitar especialmente por la costa de nuestra región. Hágalo con cuidado, con calma, no vaya tan apurado, tan apurada. Y acompáñese de la más entretenida. Ya tú sabes. Continuamos con la música en la más entretenida.

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0: Son las 20 horas, 31 minutos.
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Eso. ¿Estás disfrutando Zona de Carga, la más entretenida? 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Mientras tanto, nosotros vamos a continuar con los estrenos. Coqui Núñez nos dice el karma.

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Bueno, así estamos llegando al final de este programa. Muchas gracias por la buena onda. Muchas gracias a todos por seguir siempre fielmente a la más entretenida del norte de Chile, Radio Alegría del Transporte, para toda la provincia Loa, 90.7 Calama, Sierra Gorda, María Elena, y también a través de la 95.3 en San Pedro de Atacama, Toconao, Los Ayllus del Interior. Me despido de los que nos siguen también a través de nuestra señal online de Calama y para el mundo, www.radioalegriadeltransporte.com. Soy tu servidor, Javier Coy, Super Javi, el de los tambores, y nos encontramos el día de mañana. Chao.

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2: Son las 21 horas, 2 minutos.
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2: Son las 21 horas, 31 minutos.
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1: Son las 21 horas, 59 minutos.
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0: Son las 22 horas, 32 minutos.
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1: Bueno.
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1: Son las 0 horas.
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0: Son las 0 horas 34 minutos.
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1: Es la 1:00 a.m. Un minuto.
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2: Es la 1:00 a.m, 30 minutos.
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0: Son las 2 de la mañana.
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2: Son las 2 de la mañana, 28 minutos.
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1: Son las 3 de la mañana.
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0: Son las 3 de la mañana, 29 minutos.
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1: Son las 3 de la mañana, 59 minutos.
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0: Son las 4 de la mañana, 29 minutos.
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1: Son las 4 de la mañana, 58 minutos.
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0: Son las 5 de la mañana, 32 minutos.
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2: La 424 y ya está.

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1: Son las 5 de la mañana, 58 minutos.
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0: Son las 6 de la mañana, 33 minutos.
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1: Son las 6 de la mañana, 43 minutos.
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0: Y esa señorita se toma su Coca-Cola.
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2: Son las 7 de la mañana. Un minuto.
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0: Son las 7 de la mañana, 30 minutos.
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0: Son las 7 de la mañana, 30 minutos.
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0: Son las 7 de la mañana, 56 minutos.
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2: Son las 8 de la mañana, 31 minutos.
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1: Son las 8 de la mañana, 47 minutos.

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1: Son las 9 de la mañana, 4 minutos.
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1: ¿Cómo están, chiquillos? Buenos días, buenos días, buenos días, buenos días, buenos días, buenos días, buenos días, buenos días, buenos días, buenos días, buenos días. Ya estamos comenzando el programa Acelerando la Mañana, cuando ya son las 9:11 en este día 20 de agosto. Oye, queda poquito para pasar agosto. A cuidarse con este frío que hace. ¿Cómo estás, Juanito? Buenos días. Oiga, lo veo bien abrigadito, ¿eh? Ya vino con la chupalla ya de nuevo, ¿ah? ¿Eh? ¿Por qué? Hay que prepararse, po. Hoy queda como 28 días ya para el 18, ¿no? ¡Ah, oh, qué rico! Ya se nos viene la rica chicha, la empanadita, el anticucho. Oye, la gente me pregunta, ¿y qué pasó con la Bexi? No, sí, usted sabe cómo es la Bexi, ¿va? El canapé, pues. Donde hay fiesta anda la Bexi, ¿o no? ¿Cómo está la Bexi?
2: Ah, está curado.
1: No, si debe andar por allá de nuevo la Bexi. Y vamos a ver si tengo un contacto más retiro con la Bexi. Usted sabe que donde hay fiesta está la Bexi. Usted manda a hacerlo y tiene carechicha ya, oye. Qué manera de pasarla bien la Bexi, ¿eh? Oye, hasta ahora tenemos 11 grados en la ciudad de Calama. Está soleado, una sensación térmica es así de 9, ¿eh? Por eso, para la gente que va a salir tempranito, vaya bien abrigadito, está despejado, está bonito el día, está pasando lo peor de este frente de mal tiempo que nos azotó estos días, ¿eh? Por las costas también, Tocopilla, Mejillones, Antofagasta también ha pasado lo peor, pero están en la reconstrucción, están ordenándose, están limpiando ahora, reconstruyendo todo lo malo que pasó por allá, ¿eh? Por lo menos ya ha pasado lo peor, chiquillos. Ahora viene lo bueno. Bueno, estábamos con 11 grados acá en la ciudad de Calama. Se verá una máxima para hoy ya de 22 grados. Por lo menos vamos a tener mejor temperatura. La calidad del aire sigue bueno. Tenemos una humedad del 17%. Viento por ahora de 10 kilómetros por hora. Pero usted sabe que a medida que va pasando la hora va aumentando. Por lo menos estamos bien. Ya, Juanito, ahora sí que sí. Me dice que ya tenemos un contacto con nuestra colega Bexi González. Que usted sabe, ¿verdad? Anda puro mechando nomás la Bexi, ¿eh? Bexi, ¿cómo estás? Buenos días. ¿Qué nos cuenta?
3: Muy buenos días, Calama. ¿Cómo están ustedes? Hola, Leo, Juanito.
1: ¿Cómo estáis,
3: Bexi? Muy buenos días. Les quiero desear lo mejor en este día, chiquillos. Ustedes saben que estoy con un compromiso, sí, hoy en la mañana. Un Dios. Desayuno municipal, así que ahí estamos presentes, ¿ya? Hoy hay un sol radiante, maravilloso, que nos está abrigando, nos está entregando ese calor corporal que necesitamos. Así vamos a darle la bienvenida a toda nuestra ciudad y toda nuestra sintonía, chiquillos. Pásenla bien en la mañana y después voy a estarle mandando unos datitos, unas coputas también, así
1: sí,
3: que...
1: Sí, unos canapés.
3: Bien, cariño, muy buenos días.
1: Ay, qué terrible, levantando las copas. Está levantando las copas ahí en el Bexi, ¿ah? Unos sanguchitos, ¿ah? La reina de la fiesta, la Bexi, ¿no hay? ¡Uy, uy, uy!
2: ¡Uy, uy!
1: Bueno, ya. Hoy nuestro teléfono ya está habilitado, lo vamos a recordar rápidamente, ¿ah?
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1: Hoy el WhatsApp también, pues.
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1: Oye, más ratito vamos a estar también con nuestro Facebook, el Instagram, para que usted esté conectado con todas las redes sociales. Nuestra página web también está activa para que nos pueda escuchar aquí en Calama, en Chile y en todo el mundo. ¿O no, Juanito? ¿Estás enojado que no te trajeron leche hoy día? No, pero oye, vamos a ver si la Rosita nos acompaña, que ayer andaba con un dolor de cabeza, oye, que te lo encargo, oye, le dolía, oh, hasta los pelos le dolían ayer. No, pero hoy día amaneció, andaba por acá recién, ¿no? Sí, yo la vi, pasó así rapidito y se fue directo a la cocina, ¿eh? Parece que andaba con hambre. A ver si le vamos a decir que nos prepare algún tecito, algún cafecito, algo para abrigar el cuerpo. Porque está despejado, bonito, pero acá el estudio está heladito, y está heladito los estudios ahí. Falta calor humano, falta calor humano. Ya, chiquillos, vamos a comenzar con buena música, como siempre, aquí en la radio. Y si usted quiere una canción, nos llama nomás, pues nosotros le vamos a complacer de inmediato. Comenzamos con buena música, bienvenidos.

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3: Uy, uy, uy, ya comenzamos con buena vibra, con la buena música ahí de Ráfaga. Bueno, los temitas. Hoy mandamos un saludito para nuestro móvil 11, que anda por manto blanco, Juanito, ¿ah? Sí, pues por allá anda el chiquillo. En cualquier momento nos va a dar algún despacho. A ver cómo está la ruta. Me parece que está todo bien, todo despejado, chiquillo. Así que a no preocuparse. Estamos volviendo lentamente a la normalidad y no olvidarse que también comenzó ya la ayuda a Tocopilla. Algo nos tiene que decir Bexi respecto a esa situación. Vamos, Bexi.
4: Alcalde, el presidente de todos los municipios del norte que tienen.
3: Ya. Bueno, ahí se nos interrumpió un poquito. Que no olvidemos que hay que ir a ayuda a Tocopilla. ¿Qué fue lo que dijo Bexi? No le entendí nada.
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3: ¿Está clarito, Bessi? ¿Ya de cuál tomaste, Bessi? ¿Ah? Qué terrible.
5: Ah, está curado.
3: Mira la vez, no se nota que ya está arriba la está arriba la de la pelota la Bessi, ¿ah? Dijo, te va a mandar un teurado de ahí explicando y chuta, ¿eh? Está por ahí nomás con la Rupertina, oye, ¿eh? Qué terrible, ¿eh? Pero bueno, no importa, oye.
6: Da lo mismo.
3: No, da lo mismo, ya. Que la siga pasando bien nomás, ¿eh? Oye, ahora cuando termine y si se viene a la radio, que salga algo para comer, ¿no, Juanito? Claro, por lo menos un canapé por último, oye. Claro, ya. 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Está bonito la cosa, ¿eh? Oye, vamos a echarle una miradita también a la temperatura en los otros lugares que nosotros nos escuchan, ¿eh? Le mandamos un tremendo saludo a toda nuestra gente que nos sintoniza allá en San Pedro de Atacama. Nos sintonizan en la 95.3. Ahí le mandamos un saludito a todos los chiquillos que están ahí tempranito trabajando en San Pedro de Atacama, sobre todo en el sector de turismo. Oye, hasta ahora está heladito también allá, ¿eh? Hoy hay 8 grados de temperatura, igual está soleado, ¿eh? Pero 8 grados, ¿eh? Así que a salir con precaución, bien abrigadito. Se espera una máxima para hoy de 19 grados. La calidad del aire está óptima, chiquillo, para salir a andar en bicicleta, a trotar, pero hágalo más tardecito porque ahora está bien heladito, ¿eh? Una humedad del 20%, viento de 3 kilómetros por hora en estos momentos en el poblado de San Pedro de Atacama. 95.3, chiquillo, ya, ¿eh? Estamos grandes. Ya, vamos a seguir, pero no se olvide que también tenemos nuestra página web para la gente que nos sigue en las redes, ¿eh? Aquí está nuestra señal online.
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3: Ya lo sabe, ¿eh? Usted se mete a su teléfono o al computador donde nos quiera sintonizar. www.radioalegriadeltransporte.com. Ahí sale nuestra página web y dice señal online. Usted aprieta ahí, ¡pum! ¡Pum! ¿Cómo dijo Juanito? ¡Pum! Sí, así, ¿pum? ¿No? ¡Pum! Así. Claro. Y ahí nos sintoniza y sale nuestra señal en óptima calidad, ¿eh? Claro, pues. Bonito suena la radio online, me han dicho los chiquillos, ¿eh? Gracias a nuestro técnico, Juanito DJ. No, si es el encargado, ¿eh? Para que nos pueda escuchar aquí en Calama, en Chile y en todo el mundo a través de nuestra página web. Hay otras señales también ahí. Usted pone Radio Libre Transporte y le van a aparecer varias alternativas para que nos pueda escuchar. Pronto vamos a tener nuestra aplicación, que ahora se bloqueó, usted sabe, pasó un tiempo y hay que renovarla. Ya la vamos a renovar, la aplicación de la radio, para que usted también la pueda escuchar en todas las plataformas. ¿Le parece? ¡Excelente! Ya, seguimos con buena música. Aquí está Tommy Rey con este Midnight de Cumbias. 9 de la mañana, 24 horas.

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2: Son las 9 de la mañana, 29 minutos.
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1: Así es, señores, Acelerando la Mañana, 9:38. Oye, sigue ladito todavía, sigue ladito. 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Un saludito para ellos, ¿ah? ¿Eh? Y en fin, bueno, a todos los chiquillos que están trabajando en Socoal. Oye, por ahí también un saludito a Rosita, que ya vino por acá. Hoy nos trajo, mira qué rico, ¿ah? ¿Eh? Un cafecito con leche. ¿Le tocó a usted, Juanito? Ah, siempre le toca. No, así sí, que siempre nos toca. Oye, eso sí que nos prometió un sanguchito, todavía estoy esperando. ¿Y dijo que iba a traer, dijo? Paltita. Ah, paltita, ya, no hay problema. Hoy tenemos un llamadito ya a esta hora de la mañana. Hola, buenos días.
2: Ahí leído.
1: Aquí estamos, un poquito frío, sí, ¿eh? Tengo medio congelado las manitos. ¿Y tú, Chinito, cómo estás?
2: Sí. Sí, aquí estamos, no, de que amaneció aquí, me amaneció, a pesar que estamos de temprano ahí dándole
1: duro el techo.
2: Exactamente. Ah, puta. Ahora tengo que ir a hacer compra de clavo, que quede corto.
1: Chuta, quedaste corto de clavo. Puta la cuestión, Chinito. Oye, ¿cómo está la mami? ¿Cómo nació la mami?
2: Sí, bien estimado. Sí, está ahí bajo 7 ya, ahí bien cuidado ahí.
1: Oye, falta poquito para pasar agosto, así que cuídala.
2: Preparándole eucaliptos, le preparé tempranamente.
1: Ya. Es bueno. Bueno, para las vías respiratorias, sobre todo el eucalipto.
2: Es verdad, porque yo también lo aspiro, así que puta, me ha ayudado bastante los pulmones, así que no ando resfriado para nada.
1: Andáis como cañón, ¿no?
2: Sí, porque sabes que después de la lluvia deja puro virus y frío y hielo.
1: Es verdad. Oye, ¿cómo está la que te pega?
2: Está acá al lado mío.
1: ¿La misma?
2: Se porta bien la misma.
1: Ah,
2: de
1: ya.
2: Repente se le pelan los cables, pero yo no andaré por tener un 70.
1: O sea, que tú eres el cable a tierra.
2: El cable a tierra. Sí, bueno. Que dicen, en breve.
1: Se le cruzan los cables y tú le das un abrazo ahí.
2: Y
1: se tranquiliza.
2: Ah, qué sí, bueno. Sí, pues no, se tranquiliza.
1: O sea.
2: Ahí estábamos preocupados, pues estimado, menos mal ahí, puta, no. Es indispensable la corriente, puta, un chistoso, ¿saben que no pueden circular por la.
1: Uy, sí, pues.
2: ¿Ah? Un camión. Ahí en Balmacea.
1: Un camioncito se le cruzó un poste por ahí y cortó cable. Oh.
2: Sí, no era un camión, era una grúa, pues.
1: Sí, si lo vi, una grúa como de 5 patas y pasó a llegar el poste, ¿ah? ¿Eh?
2: Y más encima, para más remate, y la escolta se había lo dejó de lado, por eso que quizás qué mala maniobra hizo, porque yo me acerqué al hacer a su presencia, que puta, cuál era el problema, porque usted sabe que cuando hay adulto mayor, indispensable la
1: claro, la luz, pues. te dejó sin corriente ahí, sin energía.
2: Puta, cualquier gente ahí, la reclamadera.
1: Están todos enojados ahí.
2: Se pusieron la máquina y se logró antes de que ya casi se estaba haciendo la noche, porque estaba pronosticado, digamos, habían considerado que era para el día siguiente, cómo iba a ser.
1: ¡Uy! ¿Cómo tanto? ¿Cuánto se demoraron, Chinito? ¿Cuántas horas?
2: Yo caí como las 2 la cortaron, pero eso fue más antes, no sé la hora exacta que hora se produjo, pero a las 2 de la tarde ya habían cortado la energía de acá del sector.
1: Ya, voy a que lamentable. Lo que pasa es que también hay
2: varias horas y después son buenos para cobrar la
1: corriente, claro. Para eso te la cortan al tiro cuando te demoráis medio minuto.
2: Y cuando se trata de una reparación, algo, puta.
1: Y se toman el tiempo que quieren. Después la boleta no viene el descuento.
2: Exactamente, por eso que no hay donde. Y se limpian las manos, ¿no? A ellos no les importa que haya adulto mayor,
1: claro.
2: Realmente utilizan este asunto de las máquinas con oxígeno, que también ocupa corriente.
1: Exactamente.
2: Corriente,
1: ellos creen que todos estamos bien, estamos tiquitacos, ¿no? Creen ellos.
2: Imagínense, sí. Si sabes que estos vehículos no pueden transitar por la ciudad.
1: También,
2: por meterse una máquina.
1: Un tirón de oreja y al chofer de la grúa, pues.
2: Se mandó el medio porrazo, más encima el escolta que lo estaba guiando andaba por otro lado.
1: Andaba más perdido, por ahí que no era de acá el escolta.
2: Para mí que no era de acá, sí, más grande el condoro todavía, así que puta, ojalá ya, que...
1: ¡Pifia para el escolta ahí! ¡Pifia, pifia!
2: Bastante
1: tiempo. No, estamos mal. Pero bueno, ya ahora todo recuperadito. Menos mal que pasó ya lo peor. Estamos abrigaditos ahora, esperando que este mal tiempo pase y comience la primavera, pues, chinito.
2: Sí, pues. ¿Ah? Así que por eso hay que ponerle la máquina nomás y salir al aire a realizar estos reclamos pertinentes, porque no corresponde, pues.
1: No, pues chinito, estamos de acuerdo ahí. Tienes así que como son tan rápidos para cobrar y cortarte la corriente, también tiene que ser rápido para reponerla, pues.
2: Sí, exactamente, sí. Por lo menos un apretón y realmente para que le entren en veremos a esa gente y realmente empiecen con la cabeza.
1: Oye, también un castigo ahí para el escolte y la grúa, también un castigo ahí para andar haciendo cuestiones que no corresponden, pues.
2: Sí, pues así y uno haciendo malabares para que realmente haya energía, porque toda la gente se motiva, pero esa gente realmente empiecen con la cabeza.
1: Oye, también un castigo ahí para el escolte y la grúa, también un castigo ahí para andar haciendo cuestiones que no corresponden, pues.
2: Sí, pues así y uno haciendo malabares para que realmente haya energía, porque toda la gente se motivan, pero a veces no le dan una solución.

0: presente no fue así.
1: Claro, no, pero hay que enseñarle a estos cabros y no tienen ni idea, oye.
0: No piensan con la cabeza, no sé qué piensan.
1: Tienen cabeza de goma.
0: Exactamente. Ya, por ley de no le quito más tiempo.
1: Ya, Puchinito.
0: Bonito día y estamos al habla.
1: Oye, más ratito le vamos a tocar a tu mami ahí para que se recupere, esté más alegre. El cuerpo de sirena. ¿Ya?
0: La Clorinda, sí, María. Clorinda se llama ella.
1: María nomás.
0: Ya.
1: Ya, Puchinito, no.
0: ¿Sabe para mí qué tema es usted también?
1: Sí, pues usted le vamos a tocar.
2: Ah, está curado.
1: No, pues ese no, pues Juanito, ese no. Es sabor a tinto. Ya. ¿Ah? Ahí le vamos a tocar un sabor a tinto, ¿ah? ¿Eh? Y ahora que se acerca el 18, sabor a chicha. Sabor a chicha. Ya, Chinito, abríguese con la Vilma ahí, ¿ah?
0: ¿Eh? Ya, buen día en todo caso.
1: Ya, Puchinito. Siga clavando.
0: Dale.
1: Hoy está nuestro amigo el Chinito, el clavador de techo, ¿ah? Se especializó ya en eso, ¿ah? La primera clavada le costó, pero después ya la otra ya la hizo a ojos cerrados ya. Las primeras veces se pegaba en los dedos, Juanito, ¿no es cierto? Sí, se machucaba los dedos ahí. Te costaba meter el clavo ahí. Dale, también compraba clavos de mala calidad, man. Ahí aprendió, fue a ferretería Río Loa y ahí le enseñaron la calidad del clavo y ahora a ojos cerrados, mire, ¿ah? Empezó con tachuela, Juanito, ¿no? Ahora no, esos clavos de 2 pulgadas y cuestiones, ¿ah? ¿Eh? Está capo. Oye, tenemos otro llamadito, a ver otro techador por ahí. Hola, buenos días.
3: Buenos días, niño regalón.
1: ¿Cómo estáis, pues, Juanito?
3: ¿Qué pasó con la reina?
1: Oiga, ¿usted sabe dónde hay fiesta? Se va a meter allá, pues. Aunque no le inviten, ella ve en las redes sociales y dice, hay inauguración y se va a meter igual, se invita ella sola.
3: Está igual lo del canal 3,
1: el
3: Pancho
1: Saavedra,
3: ¿dónde va?
1: Sí,
3: bu. Anda. Se mueve la lengua, bu.
1: Oye, en estos momentos debe llevarse sus 10 canapés ya al hilo, yo creo.
3: Y de huevo.
1: Y de huevo encima, de haberse tomado sus 10 litros de bebida ya. De haber cortado como 10 cintas ya, por lo menos.
3: Vaya, pero hay que ponerte una ventana de esas correditas.
1: Sí, parece, van a tener que salir en grúa después, pu.
3: Mickey, ¿cómo se llama eso?
1: Carajé
3: de huevos,
1: ay. Uy, sí, no, va a tener que ser un ventilador, ¿ah? No,
3: uy,
1: sí.
3: ¿Ya pasa comiendo,
1: no? No, si sí, es buena, se lo come todo ya.
3: Uy, le pasó,
1: ¿eh? Qué manera, oye. Vamos a hablar con el alcalde que haga menos inauguraciones, porque a este paso, voy a tener que estar animando yo solo, ¿bu? Sí, pues, oye, inauguración que está ahí, está la vez, sí, pues.
3: Y después cobré igual.
1: ¡Qué terrible!
3: ¿Quién tuviera un jefe igual?
1: Claro, encima, y me deja la auspiciadora encima. Y oye, me decía, a veces llega y le da los canapés, lo que sobra al puro Juanito, ¿no vamos?
3: No, estamos mal.
1: Vamos a hablar con el alcalde, ¿ah? ¿Eh? O nos invita a todos o no invita a nadie, pu. Claro, pues, yo también tengo hambre, pues, ¿cómo la cuestión? Qué terrible. Pero bueno, usted sabe que es la reina.
3: Ella tiene que cantar.
1: Ahí se le está acoplando un poquito, ¿eh?
3: No, sí. Pero mejor que sea así, pues.
1: Sí, pues, ¿qué le vamos a hacer? Pues si ella fue elegida como reina y el alcalde como que mira mucho para el lado, sí, ¿ah? Sí, pues. La quiere tener a su lado. Ah.
3: No, pero está bonito el día.
1: Está bonito, ¿no? Oye, está un poquito helado, pero ya esto debiera ir.
3: Abrigando ya.
1: Sí, ya se va a ir abrigando, va a comenzar la primavera, hay que ir preparándose las flores, la estación del amor. Oh, y ahí podí invitar de nuevo a la casa a tus compañeros ahí. ¿Ah?
3: Oye, sí, tenés que invitar al Jano.
1: Al Janito, ahí tiene que invitarlo ahí, ¿ah? ¿Eh?
3: No,
1: no están
3: llamando.
1: No, está en Macabeo.
4: Macabeo.
3: Es el barco.
1: ¿El barco por qué?
3: El barco.
1: Ah, el barco.
3: Porque anda con el mono para todos lados.
1: ¿Estáis hablando de la serie de Marco de hace tiempo esa, pues?
3: Sí, pues el barco andaba con el mono para todos lados.
1: Podría haberle dicho Tarzán, pues anda con la chira para todos lados.
3: Pues casi no lo cuenta.
1: Qué terrible, oye, no vas a decir que es bueno para la banana también, pu.
3: No sé. Igual que está al lado mío.
1: Ya, pero déjalo total, él es así, pu, ¿ah? ¿Eh? Ya le gustó ya.
3: Ahí lo estamos escuchando y a todo ritmo.
1: A todo ritmo.

0: a todos, Samu. Oye, ¿cómo va tu dolor? ¿Cómo va tu dolor? ¿Va bien o no?
1: Uno, ya estoy tirando para arriba, compañero.
0: Ah, qué bueno. O sea, ahí.
1: Ya me están dejando pero paradito.
0: O sea, ¿te lo estáis cuidando entonces?
1: No, yo estoy cuidándome.
0: ¿No lo echaste al trajín?
1: Claro, no, hay que cuidarse nomás, compañero.
0: No, eso es lo importante,
1: hay que cuidarse nomás porque, claro. Como dijo usted, hay que pasar agosto.
0: Claro, dile al Jano que no estos meses no.
1: No, estos
0: minutos
1: no,
0: hijo. Dile, no, saca las manos de ahí, dile. No.
1: Saca las manos de ahí. No.
0: Qué terrible.
1: A veces le gusta el chofer.
0: Oh, qué terrible.
1: Le gustan los negros.
0: ¡Oh! Le gusta los... ¡Ale, papi! ¡Oh, claro, qué terrible!
1: Le gustan los negros y el chofer.
0: ¡Oh! Le gusta el chocolate cargado.
1: Y ahora se quiere ir a Iquina.
0: ¿Se quiere ir a Iquina ahora? ¿Se quiere ir a perder por allá? ¡Pecador!
1: Se cree niño maravilloso.
0: ¡Oh! Y se cree procesante.
1: No vaya ni en la cama, ¿no?
0: Oye, ese ni con azotazo se le quita, bo.
1: ¡Oh, no!
0: Ese se va a morir, pecador.
1: Ese cabrón es bueno.
0: ¿Es bueno para qué? Es bueno para el trinque.
2: Está curado.
0: Ya, chiquillo, pórtate bien, cuídatelo.
1: Estoy con el regalón.
0: ¿Cuál es el regalón?
1: Este cabrón le quitó la pega a todos, dicen.
0: ¡Chuta!
1: Este cabrón es bueno para la picota, bro.
0: Ah, ¿le gusta la picota? ¿Picota grande?
1: Y el asadón.
0: ¡Oh!
1: Este cabrón es bueno para asar, oye.
0: ¿Salió bueno con la pega?
1: Alejandro se llama, bro.
0: Alejandro tenía que llamarse, más encima.
1: El panadero.
0: ¡Ah! ¿Lo pillaron con la mano en la masa, este?
1: Claro, este lo pillaron con la mano en la masa.
0: ¿Este le gusta la yuya?
1: Le gusta la yuya.
0: ¡Y el pan coliza!
2: ¡Ajinte, ajinte!
0: ¡Ya, chiquillo! ¡Cuídatelo!
1: Vale.
0: Oye, estábamos con Juanito Cuello, buena la onda de todos los chiquillos. Oye, son puras tallas, no se la vayan a tomar en serio, ¿ah? ¿Eh? Capaz que algunos se antojaron de pan coliza, Juanito, ¿no? Sí, pues.
2: Agente.
0: Cuidado con esas cosas, chiquillos. Oye, vamos con la buena música. Esta hora son las 9 ya con 51.

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1: Son las 10 de la mañana.
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2: Hoy ya estamos de regreso, 10 de la mañana con 9 minutos, 10 de la mañana, 9 minutitos. Ya, hoy vamos a echarle una miradita así rapidita a los titulares, pero antes ahí estaba el cuervo de sirena, de Adrián y los Dados Negros, la mamita del chinito, María, pam, pam. Estaba bueno el tema, ¿eh? Ya, vamos abrigando de a poquito, va subiendo la temperatura. Ya por lo menos acá en los estudios ya tenemos 9 grados, ¿eh? Está más calientito, hoy está rico el sanguchito de palta, ¿eh? Sanguchito de palta. Oye, así le dicen a los que andan, uno le cuenta un secreto ahí, ¿eh? Y después se lo anda divulgando a medio mundo. Ya, vamos con los titulares del Mercurio para este día jueves 20 de agosto. Hoy la portada principal, como titular, dice: Tocopilla evalúa pérdidas y daños para comenzar la recuperación tras aluviones. Oye, sí, ah, terrible lo que pasó en Tocopilla. Vecinos y autoridades del expuerto salitrero inician ya las labores de limpieza de las casas y numerosas calles que están cubiertas de barro y también de piedras. Hoy estiman que casi el 70% de las viviendas de la ciudad están con daño, ¿ah? Claro, por las lluvias, otros han perdido los enseres, algunos los vehículos. Oye, hay varias cositas que hacer en Tocopilla. Por lo menos ya las autoridades están trabajando. Hoy pasamos al mundo del tenis. Nicky Kyrgios dio positivo por cocaína y está suspendido. Qué terrible, ¿eh? Con todo el deporte, asociarlo a las drogas es terrible. Debería retirarse este cabro, ¿no? Oye, seguimos en la polémica. Liquidador de Sartor se reúne con autoridades de la Universidad de Chile. Recordemos que el expresidente de la Universidad de Chile está ahí, pero con unas deudas terribles en plata y está en prisión preventiva con este caso Sartor. Seguimos con el mundo de la televisión. Martín Cárcamo destaca la vuelta de Vértigo en Canal 13. Hoy irá a funcionar a esta altura de la vida, quién sabe, ¿ah? Seguimos con las noticias. El presidente Kast promete ayuda para los afectados de los aluviones. Es que no tiene que prometer, tiene que hacerlo, porque por algo está a cargo de la nación. Y la nación somos todos los chilenos. Y cuando un chileno está con estas dificultades, tiene que, obviamente, ayudarlo. Por algo la gente lo eligió. Seguimos con más noticias. Ráfaga y temperaturas bajo cero en la provincia. Bueno, ustedes saben que esto se va a mantener por lo menos en estos días, ¿eh? Debiera ya ir recuperándose el buen tiempo en lo que vaya terminando este fin de semana. Bueno, ahí están entonces los titulares del Mercurio para este día jueves 20 de agosto. Oye, no se olvide que también tenemos nuestro WhatsApp y el Facebook. ¿Vamos con el Facebook, Juanito?
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2: Bueno, ahí está el Facebook para la gente que todavía sigue en esas redes sociales, que es más o menos como para los viejitos ya, ¿no? ¿O no, Juanito? No, no digo que usted sea viejo, digo que eso fueron unas primeras redes sociales. Ahora está acá el TikTok, el Instagram. ¿Tenemos Instagram también, Juanito, no es cierto? Ya pongamos el Instagram también, pues.
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2: ¿Lo repite?
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2: Ya, y nuestro número telefónico 552-33380 para que nos pida una cancioncita, un saludo de cumpleaños por ahí, alguien está de cumpleaños, le cantamos el Happy Birthday, no hay ningún problema, ¿eh? Ya, vamos a seguir con buena música. Hoy es el turno de complacer al chinito, que le encanta el sabor a tinto.
4: Está curado.
2: No. Ya, vamos con este buen mix para el chinito, el Super Mix Tropical con sabor a tinto.

0: 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Tus saludos y solicitudes musicales al 552-331380.
1: Bueno, ahí está nuestro número cuerdo fónico para que usted nos llame, nos pida alguna cancioncita, mande un saludito o simplemente nos cuente cómo está. ¿Está triste, cabizbajo o está alegre? ¿Lo está pasando bien? ¿Está de vacaciones? ¿Volvió al trabajo? Cualquier cucucha, chiquillo, ¿ah? 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Bueno, hoy por ahí la delegación provincial de Loa informó algunos detalles importantes, por ejemplo, la apertura de la ruta 21CH Camino a Ollagüe para todo tipo de vehículo. Se habilita el complejo fronterizo Ollagüe con horario de atención de 15:40 a 18 horas. Sí, ¿eh? Está con ese horario de restricción, decimos nuevamente, de 15:40 a 18 horas, entonces se habilita el complejo fronterizo Ollagüe. Con eso, para que la gente que de repente quiere pasar por allá, tiene horario restringido, ¿ok? Ya, hoy también nos estaban preguntando por la feria rotativa, que fue nuestra amiga Marisol. ¿Dónde está la feria rotativa, Juanito? Usted que lo sabe, todo lo que no sabe lo inventa. Hoy jueves la feria rotativa se encuentra ubicada en la Villa Exótica, en la avenida Nueva Poniente. ¿Usted sabe dónde queda eso? Bueno, está ahí como frente a la puerta del acceso principal del mall, a un costado, atrás del edificio de Codelco, ¿ah? Subiendo por la calle que está frente a Falabella, por ahí usted va a encontrar la feria rotativa hoy, que reiteramos se encuentra entonces en la Villa Exótica, en la Nueva Poniente, para que usted vaya a hacer sus compras, abastecer ahí el refri, comprar la verdurita, las cosas que usted necesita para el almuerzo, quién sabe, la buena fruta también ahí, de temporada, sí, porque por este invierno no hay mucho acceso a la fruta, bonito, ¿no? Claro, pero plátano ahí, dice, para los buenos, para el plátano, ¿ah? ¿Eh? Pepino también, ¿eh? Hay harto pepino también para los chiquillos, para la ensalada. Ya, son las 10 con 22 minutos, y aprovechamos a saludar a todos los amigos que andan ahí en ruta en los camiones, que la han pasado mal, ¿ah? ¿Eh? Hoy sí, con esto del clima, han habido cortes de energía, no han podido descargar, han tenido que descargar a los rodillas. Oye, amigos que nos estaban contando por acá, por el interno, en el WhatsApp, algunos que fueron a cargar a Carola, ¿no? Sí, han estado 2, 3 días ahí parados y no han podido cargar por el mal clima. Esperan que hoy los puedan cargar. Claro, para ir después a votar allá al Tonorte. Bueno, así es el tiempo. Uno nunca sabe cómo cambian las cosas. Hoy tenemos un llamadito telefónico hasta ahora. ¿Con quién hablamos? Hola, buenos días.
2: Hola, buen día. ¿Cómo están?
1: ¿Cómo estamos, Miguelito? ¿Cómo está la vida? ¿Cómo te sonríe el día?
2: Bien, un poquito resfriado, pero bien.
1: Sí, no, se te nota en la voz, ¿eh? Así como que te cambió la voz, así como de cuando pasaste a la adolescencia, ¿no?
2: Una cosa así.
1: Algo así parecido, ¿ah? ¿Eh?
2: Sí, vine a hacer gimnasia aquí a ¿cómo se llama? Al parque de los adultos mayores.
1: Ah, está ya con ropa de gimnasia, entonces.
2: Eso.
1: Pero bien abrigado, ¿ah? ¿Eh? ¿Saliste con bufanda? No,
2: estoy abrigado, estoy con chaleco.
1: Ah, ya sí, porque oye, el frío sí, te lo encargo, ¿ah? Sí, por lo menos hay 10, 11 grados todavía, así que tenés que cuidarte la espalda ahí, Miguelito, ¿ah?
2: ¿Eh? Sí, hay que cuidarse, si no, no hay otra manera.
1: Claro, no, pero es bueno lo que estás haciendo, mantenerse en forma, porque usted sabe que a medida que pasa el tiempo vamos perdiendo la musculatura.
2: Eso.
1: Y la musculatura es importante para el movimiento.
2: Y aprovechar de invitar acá a la gente, a los adultos mayores que vengan.
1: Ya, ¿a dónde queda el parque?
2: En Maipú.
1: ¿Ya?
2: con Colombia.
1: Maipú con Colombia.
2: Sí, ya. Con la señorita Angélica Contreras.
1: ¿Angélica Contreras?
2: Sí, ella es la profesora que hace la clase.
1: Oye, ¿hasta qué hora van a estar ahí?
2: Me parece que hasta como a las 11, 11 y cuarto.
1: Ah, ya, o sea, tienen tiempo
2: y
1: de
2: después
1: llegar.
2: Y después a las 12 Estadio Techao.
1: ¿Después a las 12 en el Estadio Techao?
2: Sí, a las 12, justo a las 12 en el Estadio Techao.
1: Oye, Miguelito, ¿esto cuánto se hace? ¿Qué día?
2: Ah, se hace acá, se hace los días martes.
1: ¿Ya?
2: Y jueves.
1: ¿Martes y jueves?
2: Sí, está a las 10.
1: Ya.
2: Y el Estadio Techao se hace martes,
1: miércoles
2: y jueves.
1: Perfecto. O sea,
2: a las 12.
1: Tiene hartos días a la semana entonces para ponerse en forma, ¿eh?
2: Eso.
1: Ya, y con buenos profesores que le van indicando ahí.
2: Sí, y están indicando los ejercicios que hace para no lesionarse.
1: Sí, porque eso, una persona que no está acostumbrado todos los días tiene que ir comenzando de a poquito con las cargas, ¿no?
2: Es algo que hace.
1: Perfecto. Todo bien guiado para no lesionarse.
2: Claro, para no lesionarse, cuidarse los movimientos.
1: Perfecto.
2: Eso lo hace la profesora Angélica.
1: Bueno, ahí un saludito para la profe, ¿ah?
2: ¿Eh? Sí, porque está ocupado, si no le diría que hable con usted.
1: Qué bueno, ya, tú también.
2: ¿Quieres hablar con ella?
1: No, si ya ayer le cantamos el cumpleaños a los chiquillos, la pasaron súper bien.
2: Ayer, oye, sí. pero es que estos son otras profes.
1: Ah, ¿estos son otros?
2: Sí, pues.
1: Ah, ya no, igual mándale un saludito a las chiquillas, que se cuiden harto y que le enseñen también a cuidarse a los adultos. Y también a ver las comidas y todo eso, porque todo va encadenado, ¿no es cierto? Al ejercicio y las buenas comidas también, pues.
2: Sí, pues todo va encadenado.
1: Claro, pues. ¿Ah? Mm. Y a ti te gusta hacer deporte, ¿ah? Me han contado por ahí que estáis con la camiseta de Cobreloa por todos lados.
2: Eso es verdad.
1: Te esperamos entonces. ¿Cuándo juega Cobreloa? El sábado, ¿no?
2: Me parece que el sábado.
1: Sí, el sábado a las 5:30. ¿Vas a ir o no? ¿Estás listo ya o no?
2: No, de todas maneras, sí, pues ya a mí me llega entrada mi celular.
1: Ah, ya, está ahí tiquita.
2: La Cobreloa.
1: Sí.
2: A los adultos mayores. Le viene a entrar su celular, así que vamos gratis a todo esto.
1: Buena, vos tenés que puro ir a gritando, entonces ya no vamos. Miguelito, ¿ah?
2: Así que. La directiva, esta directiva ha hecho buena gestión.
1: Buena gestión, no, eso es bueno.
2: Que está bien, así que ya más no sé, lo lleva gratis, así que. ¿Qué más?
1: Claro, lo único malo, Miguelito, que dieron un aforo de 4.000 personas nomás.
2: Sí, pero si ponen más no van, pues.
1: Claro, no, porque a veces es que Unión Española, uno de los grandes también del fútbol, esperaban
2: sí,
1: tener.
2: Pero
1: igual
2: no
1: van. Por
2: ejemplo, tú el Cobreloa puede poner 10.000 aforos.
1: Sí, no, pero.
2: Pues tiene que pagar más guardia.
1: Pero imagínate que la gente se entusiasma ahora porque va puntero, Unión Española viene atrasito. Quiere ir más gente, pero acá las autoridades dijeron 4.000 nomás, pues, hubieran
2: subido. Pero es que por eso hasta el viernes se puede recuperar.
1: Ojalá suban un poquito las
2: ventas, mucho que es poco, ¿eh? Si las ventas no suben, no o se hagan poner.
1: No, pero por eso, puede haber que la gente quiere ir más gente, pero 4.000 yo lo encuentro poco, para un estadio que tiene una cantidad de 10.000, por lo menos hubieran sido unos 6.000, pues. Necesitamos.
2: Yo lo único que te afirmo es que cuando Cobreloa vaya a salir campeón, ahí se va a llenar.
1: Sí, ojalá que salgamos campeón.
2: Ahí van a aparecer todos los que no apoyan.
1: Sí, pero igual, pues yo digo, hay que apoyar en las buenas y en las malas. Entiende ese punto, Miguelito. Pero bueno, ahí vamos a estar también en el estadio, ¿eh? Yo también voy a ir.
2: Ya,
1: ahí nos encontramos. Nos
2: yo tengo que empezar las clases.
1: Vale, chiquillo, cuídate, ¿eh?
2: Ya, chao.
1: Ahí está nuestro amigo Miguelito también haciendo deporte. Oye, vamos, te invitan rápido. Luego vamos a la pausa y ya retornamos. Acá está, qué personaje, Karim León. ¿Qué andas haciendo?

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0: Son las 10 de la mañana, 31 minutos.
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2: Pam, para, pa, pa, ya estamos de regreso. No se olvide nuestro número telefónico.
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2: Y nuestro WhatsApp.
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2: Oye, echémosle una miradita rápidamente que se conmemora un día como hoy, 20 de agosto, ¿le parece? Ya vamos. Esto es gracias a Juanito DJ, que tiene en su agenda, en su enciclopedia, en su almanaque. Hoy que estamos viejos, vamos a echarle una miradita. Hoy 20 de agosto es el día de los funcionarios del Ministerio del Interior. Mira, están ahí no hay recorte para celebrar, no hay recorte. Ya, vamos con otra fecha más importante. Hoy 20 de agosto es el natalicio de Bernardo O'Higgins. Claro, un día como hoy en la comuna de Chillán Viejo nació en el año 1778 don Bernardo O'Higgins Riquelme, quien es considerado uno de los padres de la patria. Hoy gustaba la chuleta de Bernardo O'Higgins, Sí, ese pantalón blanco y esa postura que tenía, buena. Don Bernardo O'Higgins, el padre de la patria. Hoy también es el Día Mundial, miren, tenemos el Día Mundial a un insecto que ha sido devastador, que ha sido propagador de múltiples plagas. Hoy es el Día Mundial del Mosquito. Mire, Juanito, el mosquito, hay varios por ahí que le tienen cara a zancudo, ¿no? Oye, eso hay que preocuparse porque en Antofagasta ya han encontrado ese Aedes aegyptus que propaga la malaria y todas esas cosas, qué terrible, Día Mundial del Mosquito. ¿Qué más? ¿Hay otra cosita por ahí? ¿No? Bueno, también hoy es el día, esto es un día alternativo, raro también, pero es un alimento que no es tan sano, uno cree que es sano, pero es adictivo. Hoy es el Día Mundial de las Papas Fritas. ¿A quién no le gusta la papa frita? ¿Le gusta la papa frita, Juanito, no? Sí, bueno, pero ¿sabe qué? Es bien malita la cosa para el como alimento, La gente le echa sal, otros le echan ketchup, le echan mayonesa. El consumo de las papas fritas no es bueno para el corazón, pero igual la gente le encanta comer pollo con papas fritas, oye. Carne con papas fritas, hartas cosas con papas fritas. Hay un jugador de Colo-Colo decía papas fritas, ¿no? No me acuerdo, pero bueno, a comer con moderación este alimento que se ve como que es rico, sano, pero no es sano. A cuidarse de este alimento que hoy también lo celebramos el Día Mundial de la Papa Frita. Ya, chiquillos, vamos a seguir con buena música. Ahí teníamos los días para celebrar. También podemos echarle una miradita a los índices económicos, ¿le parece? Bueno, ¿cómo está la UEF en el día de hoy? 40.857,96 pesitos para la gente que está preocupada de los índices económicos. Veamos cómo está el dólar vendedor para hoy, a 946 pesitos, y el comprador a 896. Está así más o menos como término medio. Algo hay de recuperación. Pero no, así como que digamos, ¡qué bruto! ¿Qué, cómo que estamos que recuperados, no? Como diría por ahí alguien que ustedes conocen, ¿ah?
4: ¡Ya, cállate, que me desespero!
2: ¡Ya, ya, se voy a callar, ya! Por ahí tenemos un llamadito telefónico a esta hora. ¿Quién tenemos en línea? ¡Hola, buenos días!
5: Buenos días, Móvil 69, reportándose por estos lados.
2: ¡Uy, el Móvil 69! ¿Cómo está, Móvil? Oye, ¿en qué punto de la ciudad te encuentras?
5: Mira, vamos bajando por Avenida Prat, ¿ya? Bajando por acá por Balmaceda, ya antes de llegar a calle La Torre.
2: Ajá.
5: Y el comunicado para todos los conductores que hacemos uso por esa vía.
2: Ya, ¿qué pasa?
5: Desviarse. En este momento se está haciendo el desfile conmemorativo del 20 de agosto.
2: Oiga, sí, por ahí anda metida la Bexi.
5: Claro, el tema es que si bien segregaron la zona,
2: ¿ya?
5: Pero tenían que haber segregado desde acá arriba, desde Balmaceda. Porque tú bajas y tienes que desviarte como antes de llegar a la torre. Entonces hay un taco que te lo encargo.
2: Ay, ay,
5: entonces, mejor prevenir y no bajar por la avenida Prat, de aquí desde Balmaceda hasta la torre.
2: Ya.
5: Por el desfile conmemorativo.
2: Hay que buscar otra alternativa entonces.
5: Claro, exacto. Para evitar que la gente ahí quede en el taco.
2: Es todo un éxito, lleno total.
5: Claro, lleno total, lleno total.
2: Uy.
5: Así que ahí están. Para que los amigos conductores ahí tengan la precaución de no transitar por ese ladito.
2: Oye, me imagino las caras de los conductores, estar re felices ahí viendo el desfile, ¿ah?
5: No, y lo más interesante es que tienen carabineras puestas ahí en la entrada. Y tú sabes que es más controlado.
2: Con las carabineras por lo menos algo que ver, pues. El desfile, ¿ah?
5: No, y lo más interesante es que tienen carabineras puestas ahí en la entrada. Y tú sabes que es más controlado.
2: Con las carabineras por lo menos algo que ver, pues.
5: Y tan bonito.

0: ¿Cómo amaneció el día por ahí en la ciudad? Usted que recorre toda la ciudad, ¿estuvo bueno, despejadito?
1: Impecable.
0: ¿Impecable?
1: Bueno, ya, hablando, en la madrugada, lamentablemente, estábamos bajo cero.
0: Oiga, sí, hubo frío en la mañana, muy, muy, muy helado, ¿ah?
1: Bastante. Yo creo que estábamos con una sensación térmica de menos 5, 7 grados.
0: Por lo menos.
1: Los vehículos estaban totalmente escarchados, los parabrisas con hielo.
0: Empañado ahí.
1: Claro, costó harto para poder hacerlo, pero ya en este momento ya estamos bordeando casi los 17, 18 grados.
0: Por lo menos, ha ido subiendo y se espera que el fin de semana ya estemos normalizados, que estemos llegando ya a las temperaturas 20 grados, como estamos acostumbrados nosotros, pero ha sido terrible esta semana, ¿eh? Sobre todo para la gente de la costa, ¿eh? Ha sido terrible.
1: No, tenemos que pensar, sí, exactamente, la gente de la costa que sufrió, estamos hablando desde la primera región.
0: Claro, de la primera
1: hasta
0: región.
1: La tercera región aproximadamente que tuvieron este frente de mal tiempo a nivel de costa.
0: Claro.
1: ¿Ya? Y también nosotros, pero que fue alrededor de Calama, no fue tan involucrado Calama.
0: Fue en la costa y en la cordillera, pues. Y acá, claro. En la zona central, en la media, estábamos nosotros y lo único que nos pasó fue un viento fuerte y bajas temperaturas.
1: Bajas temperaturas y una leve llovizna, que si bien no fue lluvia, fue una leve llovizna que ayudó a limpiar los techos y todo eso.
0: Oiga, y la contaminación, no, la contaminación ahí desapareció, la nube tóxica que nos acompaña casi todo el año.
1: Sí, pero si sacamos cuenta, la nube tóxica nos dura 360 días en el año.
0: Sí, por eso la echamos de menos ahora.
1: Claro.
0: Algo
1: así que no, impecable.
0: Qué bueno, impecable. Ya.
1: ¿Y pero en términos bien generales, sí, no, todo bien, impecable. Nuestras rutas, bueno, lamentablemente las rutas que están para pasos fronterizos.
0: Sí, está con
1: para
0: nieve.
1: Los amigos que se llevan las camionetas, están sonados, están cerrados los pasos fronterizos por nieve.
0: Por lo menos, oye, en todo caso, para Bolivia están con una nevazón terrible, así que por lo menos los chuteros están sonados, los chuteros por lo menos, así que no van a robar camioneta por estos días.
1: No, tienen que estar guardados en la cabriguera.
0: Claro, o sea, han encontrado un par de chuteros congelados ahora y como mono nieve.
1: No, estos niños masticando hojitas verdes se mantienen.
0: Ah, puede ser, ¿eh? Claro, pero están sin pega por estos días.
1: No, pero estos días están tan mal, está todo cerrado por acá, así que no pueden salir.
0: Ya,
1: así
0: esperemos que,
1: yo creo que hay que mandar un fuerte abrazo, yo siempre he dicho, un gran abrazo de oso a todos los hermanos que tenemos a nivel de la costa. Estamos hablando de Tocopilla. Que Caletas, las caletas que fueron afectadas, Antofagasta, Tocopilla, que fue el más damnificado por los aluviones. Ya, así que no, de acá mandarle un fuerte abrazo y como siempre decimos nosotros los chilenos,
0: claro,
1: acá apañamos todo,
0: la ayudita ya está llegando, por lo menos ya la autoridad está poniendo las maquinarias, la plata ya está para comenzar a cobrar y reconstruir rápidamente todo el daño que ha producido en este corto tiempo. Menos mal que fue cortito, porque si no estaríamos hablando de otra cosa.
1: Claro, ahora aquí en este momento, instante en que debemos ponernos la manito en el pecho, la manito en el bolsillo y empezar a reparar los pechitos.
0: Claro, no, es verdad.
1: Porque por este tema de la corriente del Niño se habla mucho de que vamos a tener precipitaciones durante todo este periodo.
0: No, llegó
1: a lo mejor no el super día niño, ¿eh? Ni mañana, pero puede ser septiembre. Acordémonos que nosotros tenemos el famoso invierno altiplánico.
0: Claro, en enero, febrero comienza la cosa de... Y nunca nos preparamos, y siempre el último, dejamos todo al último.
1: Claro, siempre lo hacemos así, entonces...
2: Llegado a ir a hacer la fila a la MUNI para que...
0: Claro, para el pedazo de nylon ahí. Claro, entonces ahí cuando estemos el buen tiempo hay que echar una arregladita a la techumbre.
2: Exactamente. Cara excelente. Bonita, pongámonos la manito y empecemos a reparar.
0: Exacto.
2: Ya, amigo, ya, chiquillo. Un abrazo, continúo en la ruta.
0: Ya, pues vaya, que le vaya muy bien, ¿eh? Cuidado ahí con el tráfico.
2: Nos vemos.
0: Chao, chao, ahí está nuestro móvil 69. Oiga, no le diga así, pues Juanito, ¿eh? Le cae bien el móvil 69 a usted, ¿eh? Ya, hoy vamos a un temita nuevo que nos llegó, bueno, la semana pasada, pero lo vamos a estrenar en el día de hoy. Andamos medio así como apresurados. Aquí está Hernani, la nueva explosión, con esta canción que dice: la radio está tocando tu canción.

Ya, estamos de regreso y un saludito a nuestro amigo Roberto Carlos también, que nos está llamando por interno. ¿Eh? Saludito para él. Sí, andaba medio preocupado por las cosas porque venía rumbo a Calama. No, le dijimos, estaba todo normal, estaba todo normal. Ahí pasaba la Dani, la nueva explosión. La radio está tocando tu canción. Está buena la cosa. Oye, vamos con un comunicado que la gente nos estaba preguntando por este musical que se va a realizar este sábado acá en la ciudad de Calama. Y tenemos ya la información que nos dejaron por acá. Bueno, tenemos este tremendo musical que se va a estrenar este sábado a través de la Corporación de Cultura y Turismo. Estrena el musical Coco, un poco loco. ¿Ah? Ya, con 87 personas en escena, más de 30 personas en el equipo técnico de la Corporación de Cultura y Turismo de Calama, estrenará este musical que viene a consolidar el trabajo realizado con los talentos de la comuna a través de la Escuela de Formación Artística, con clásicos musicales, colores, alegría y un importante mensaje de amor. Este sábado 22 de agosto, la ilustre Municipalidad de Calama, a través de la Corporación de Cultura y Turismo, estrenará el musical, como lo dijimos, Coco, un poco loco. ¿Eh? Están locos los cocos, ¿eh? Protagonizado por la Escuela de la Formación Artística de la Entidad Cultural. Esta nueva presentación viene a consolidar el trabajo que ha realizado la Corporación junto a los talentos de la comuna. Con este contexto, Coco, un poco loco, cuenta con participación de 14 actores y actrices, además de 15 cantantes, 39 músicos y 19 bailarines, a quienes darán vida a este musical. El director ejecutivo de la Corporación de Cultura y Turismo, Michael Olivares Vicentelo, se refirió a este nuevo importante trabajo para la comunidad calameña, diciendo: estamos muy contentos y orgullosos de poner nuevamente en escena un trabajo con tan relevante talento musical, ya que esto significa un desafío para toda la corporación, porque en esta producción, además de los alumnos y alumnas de la Escuela de Formación, participan diferentes direcciones de la corporación a través de sus funcionarios. Además, agregó: en esta nueva presentación el público podrá ver el talento que tiene Calama, esto por medio de los justo me estaba llamando otro amigo, por medio de los cantantes, actores, actrices y músicos, quienes en esta ocasión superan las 80 personas en escena, por lo que la gente se podrá imaginar todo el trabajo que se ha realizado en este primer semestre y que hoy al fin podremos presentar a la comunidad. Ya pues, ya saben, chiquillos, este sábado se estrena entonces este musical Coco, un poco loco, ¿no? Los invitamos a que participen y vayan con la familia. Entrada totalmente gratuita. ¿Eh? 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Para, pa, pam. Oye, 5 minutos ya nos separan de las 11 de la mañana. Así que usted aún tiene tiempo de pedir alguna cancioncita, alguna cosa buena por ahí. Y no se olvide, hoy vamos a estar hasta las 11.30, chiquillos, 11.30 de la mañana. Tenemos una reunión de pauta, nos acaba de llamar el jefe. Vamos a tener una reunión de pauta a las 11:30 de la mañana, ¿ok? Vamos.

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2: Son las 11 de la mañana.
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2: Eso, ya estamos de regreso. Eso, me salió un versículo, yo el esfuerzo, Juanito, ¿eh? Hoy son las 11 con 10 minutitos, ya tenemos línea a esta hora. Hola, buenos días.
3: Buenos días, Leito.
2: ¿Cómo estamos, señor?
3: Bien, pues bien, ¿usted cómo está? ¿Cómo le fue con la neblina, con el viento?
2: Todo bien, no me llevó el viento, menos mal, ¿eh? Se llevó a la vez y no vamos.
3: Oiga, sí, ¿qué pasó con nuestra reina?
2: No, usted sabe que cuando el alcalde llama que hay un evento, una inauguración, hay una comilona, algo que picar, sale corriendo.
3: Leito, usted bien sabe que yo soy seguidor fiel de la 90.7, entonces estoy dándome cuenta que cada vez que llama don Eliezer, después la Betsy se desaparece.
2: Anda cortando las winchas, perdón, la cinta.
3: Claro, lo invitan a cualquier corte y la reina se los va, po.
2: Se despeina la reina, po.
3: Pero eso es responsabilidad también suya, porque yo sabía que mucho viaje del Leito iba a traer consecuencias.
2: Claro, ahí ya me puso el gorro al tiro nomás, ¿ves? Me cambió por otro.
3: Así nomás es, pues, Leito. Oiga, yo llamo porque le tengo un dato a usted y a toda la fiel audiencia de la Radio Alegría del Transporte.
2: Eso me interesa, los buenos datos, a ver, ¿cuál es?
3: Los buenos datos. Me voy, Leito, me voy a la nieve.
2: ¿Se va a la nieve?
3: Sí, señor.
2: O sea,
3: ahí
2: va a ir a esquiar.
3: A pedido de los conocidos, usted sabe que yo llevo muchos años en esto del transporte de pasajeros.
2: Correcto. Ah, le pidieron viaje para allá, ¿eh?
3: Oiga, empezaron y no me quería animar yo, porque ya usted sabe que con los años, los huesitos, empieza uno con frío. Pero las bendiciones ahí, los niños, los sobrinos, los tíos, los conocidos, oiga, queremos ir con un chofer senior y que no sea estafa, porque hay mucha publicidad, usted sabe que deposite. Ay, bueno, ahí de lado y lado, pues sí.
2: Oiga, tiene que buscar un viejito vascuero, esos son cueros para la nieve.
3: Oiga, sí, creo que voy a ir con Juanito y lo voy a disfrazar de reno.
2: Sí, no se debe equivocar, porque Juanito patina por allá. Patina.
3: Juanito es 4x4, señor.
2: Ah, es verdad, este es 5x4.
3: Tiene herradura con clavo largo.
2: Claro, no, tiene una de más por si acaso.
3: Oiga, así que le voy a enviar el flyer, el afiche ahí, por favor, si usted es tan gentil, por ladito de mañana, volver a recordar que salimos el sábado.
2: ¿El sábado, ya? ¿A qué hora?
3: Con dos días, 9 de la mañana empezamos el recorrido.
2: ¿Ya?
3: Con los domicilios, vamos a buscar a la gente a su domicilio y de vuelta los dejamos en su casita.
2: Ah, ya, un recorrido.
3: Ir en familia, claro, ir en familia, gente conocida. Ya tengo más de la mitad reservado de la máquina. Tampoco es que vamos en un bus, sino que vamos en estos furgoncitos, estos carrioles que la gente ubica.
2: Correcto. ¿Ya?
3: También van muchas empresas. Mis recomendaciones que pidan, obviamente, si la empresa está constituida, si tiene página en internet, todo eso suma, y que vayan pidiendo referencias por la gente que,
2: oiga,
3: que sabe de transporte, nos conocemos.
2: Y el vehículo tiene que ir con GPS en caso de, para que esté ubicable.
3: Leito, creo que vamos a ir camino hacia Ollagüe, pero no llegar a Ollagüe, porque la idea no es llevar gente que pase sin documento. Tienen que llevar documento, lleven ropa apropiada, agüita, un snack y algo calentito, porque usted sabe que la ruta hacia Ollagüe no hay algún lugar como restaurante o donde uno tomarse algo, pero puede llevar termito con café, con mate, tecito, chocolate. La idea es ir a pasarlo bien, que sea recreativo, y para qué estamos con cosas, uno, estos eventos del clima y sobre todo la nieve, nos gusta a los grandes y a los pequeños con mayor razón.
2: Oiga, hay que llevar cadena por si acaso,
3: ¿eh? Oiga, cadena, pero no, yo ya tengo cadena y esposa.
2: Ah, no, ya hace rato que ya está... ¡Macabeo! Oiga, no le digas así, está prevenido usted, po.
3: yo en vez de chofer soy como locutor de radio, señor.
2: No, porque el locutor ya estaría libre. Como el viento. Sí, pues. Usted está encadenado ya.
3: Dejémoslo ahí nomás, estimado Leito, porque si no, usted sabe que sale perdiendo.
2: Si no, no, vamos a salir perdiendo como el capibara.
3: Así nomás es. Pues lo invité, pero me dijo Javier que tenía compromiso.
2: No, si no.
3: Todavía está pagando mando y siempre se la saca. No, siempre. Sí.
2: Ese está amarrado. Ese.
3: Así que eso, pues, Leito, a través de la radio acá, de hacerle la invitación cordial. Está confirmado el día sábado, vamos a ver si reunimos pasajeros para el día domingo, pero ideal, también hacer el llamado ahí a las autoridades, porque usted sabe que si las condiciones se mantienen, el clima así como está, no habría ningún problema, ningún riesgo y peligro, y si no, hay controles, pues vamos a ir a saludar allá a mis amigos del retén de ¿cómo se llama?, de Ascotán.
2: De Ascotán, claro, que ellos estaban pasado nieve allá, ¿eh?
3: Están pasado
2: creo,
3: nieve,
2: creo que habían puesto hasta el arbolito ya.
3: Claro. Claro, se llenó, tapó hasta las luces.
2: Sí, habían puesto todo ya, lo van a recibir con villancico, creo, ahora ya. Así de cosa está la nieve.
3: Así no va, Leito.
2: Ya,
3: oye,
2: pues,
3: cualquier cosa, a mi número de teléfono, vos.
2: Va nomás,
3: 569-95-77-8705, ahí le cotizamos.
2: Perfecto, oye, me manda el flyer, yo le paso las menciones sin ningún problema.
3: Perfecto, por rey de la sintonía. Un abrazo.
2: Ya, pues.
3: Excelente programa y mañana estamos en comunicación a ver si vuelve nuestra reina.
2: Sí, no, yo creo que va a venir bien con hartos canapés.
3: Perfecto.
2: Ya, chiquillo.
3: Gran programa, es que tenga un excelente día, Leito.
2: Igualmente, cuídese, vaya bien abrigado nomás. Ya, ahí se nos fue nuestro amigo. Que va a tener un tour allá a la nieve, ¿eh? Mira, está interesante, Juanito. Usted va a ir allá a esquiar ahí, ¿eh? Vamos a llamar al viejo Pascuero. Ese sí que sabe de nieve, ¿no? Sí sabe de nieve. Ya. Hoy comenzamos con los datitos y ofertas. Usted nos puede llamar aquí a la radio. Tenemos a alguien en línea. Hola, bueno, buenos días.
1: Buenos días, joven, ¿cómo está?
2: Aquí estamos, gracias por lo joven. ¿Con quién hablo?
1: Oye, la señorita Bersi, ¿dónde la dejo?
2: No, sabe que vino el alcalde y me la robó.
1: Chito, ese ya me cortó porque estaba el alcalde.
2: Sí, pues se la llevó, vino para acá.
1: Porque va la presidente, si no me la llevo yo.
2: Oye, llegó después, pues usted sabe que la mandó a buscar los carros municipales y salieron todos los guardias ahí. Venía con escolta.
1: Ah.
2: No, se la llevaron al tiro y todavía no la devuelven.
1: Ay.
2: Claro,
1: voy a estar bailando por allá por otro baile religioso.
2: De andar por allá bailando, comiendo, tomando. ¡Qué terrible! Pero bueno, así es la fama.
1: Oiga.
2: Cuéntame.
1: Oiga, necesito poner una visita.
2: Póngale nomás, póngale la visita. Espérame, chiquito.
1: Ya, vende un scooter.
2: Vende un scooter, ¿ya?
1: Sí. Están los papeles atrasados, sí, pero está corriendo.
2: Ya, un scooter, eso, los scooters tienen que tener papel igual, ¿ah? ¿Eh?
1: Sí, pero están atrasados.
2: ¿Ya? ¿Cuánto tiempo?
1: Una moto. ¿Ya?
2: ¿Y una moto?
1: Que sea la moto. Que sea una moto scooter.
2: ¿Ya?
1: ¿Ya?
2: ¿Una moto scooter?
1: Sí.
2: ¿Papeles atrasados, ya?
1: Sí. Y intento una congeladora para vender.
2: ¿Una congeladora? ¿Congeladora, ya?
1: Y dos cocinas. Sí, de cuatro platos, con horno y todo está funcionando.
2: Ya, funcionando impeque.
1: Sí, exactamente, joven.
2: Perfecto.
1: Y la cosa del fuego, Pimpos, que es la máquina de fuego, también la tengo para la venta.
2: ¿Cuál?
1: Una máquina de fuego Pimpos.
2: Ah, ya, una máquina de fuego
1: Pimpos.
2: De juego. ¿Cómo es Pimpos?
1: Pimpos.
2: Ya, oiga, ¿y a qué número hay que llamar?
1: Al 5.
2: ¿Ya?
1: 95.
2: ¿Ya?
1: 78.
2: ¿Ya?
1: 254.
2: 254. ¿Y preguntar por?
1: Don Oscar.
2: Don Oscar. Ok, Oscar, ningún problema, vamos a estar pasando la visita.
1: Oiga, le hago una consulta, recién estaba escuchando el joven que estaba ofreciendo. ¿Eso ofrece el servicio para ir a ver la nieve?
2: Sí, van a hacer un tour ahí con varias empresas.
1: Ya, ¿no dijo los precios cuánto salía?
2: Ah, no lo tengo los precios. Hoy le voy a dar el numerito al aire otro, para que usted lo oiga. ¿Ah?
1: Que le escuché por ahí que estaba ¿cómo se llama? Diciendo un alcancé a tomar bien información.
2: ¿Ya?
1: El día sábado de la este de Coco o algo así.
2: ¿El día sábado? Ah, sí, va a haber un show autístico. ¿Ya? En el Teatro Municipal, de una presentación de Coco.
1: Ya.
2: Con los colegios, va a haber en dos horarios, creo, uno en la mañana a las 11 y otro en la tardecita como a las 4.
1: Ah, ya, ya, ya, joder, es
2: gratis también eso.
1: Para llegar a Menjao.
2: Sí.
1: Sí. Listo, joder.
2: Ya, chiquillo.
1: Gracias, cuídate.
2: Vale, chao, chao. Bueno, ahí teníamos a nuestro amigo Oscar, entonces, que él está ofreciendo una moto scooter, tiene los papeles atrasados, también una congeladora y dos cocinas de cuatro platos que están funcionando y una máquina de juego pinball. Si a usted le interesa, puede llamar al 959-5782-54 y hay pregunta por nuestro amigo Oscar. Así estamos comenzando los datitos y oferta aquí en la radio. Oye, también nos estaban preguntando por este tour a la nieve, ¿ah? Bueno, ahí nuestro amigo Fernando nos va a mandar el flyer que dice viaja a la nieve, chiquillo, ida y vuelta en furgón. ¿Qué le parece? Está buena, ¿no? Comodidad y tranquilidad, comodidad, seguridad. Salida desde Calama, destino la nieve, ida y vuelta. La salida va a ser el sábado a las 9 de la mañana y el regreso a las 17 horas. 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Está bueno, ¿ah? ¿Podríamos ir a la nieve, Juanito, no? ¿Podríamos ir a la nieve? Puede ser, en una de esas. Ya, hoy vamos a la música, 11 ya con 21 minutos. Les presento lo nuevo de Alanis Lagos. Esto se llama Contigo Todo es Fiesta.

0: Contigo todo es fiesta. Hoy lo nuevo de Alanis Lagos. Buena canción, ¿eh? Está bien, bien alegre. Contigo todo es fiesta. Hoy 11 ya con 24 minutos. Recuerden que por el día de hoy vamos a estar hasta las 11 con 30 nomás, por motivos de reunión de pauta que tenemos ahí con el jefecito, ¿ah? Oye, vamos a reiterar este avisito de nuestro amigo Oscar, que le está vendiendo una moto scooter con papeles atrasados, chiquillo. Está vendiendo también una congeladora, dos cositas, cuatro platos funcionando, una máquina de juego pinball. Usted lo puede llamar al 959-57-82-54, preguntar por nuestro amigo Oscar. También me están preguntando por el asunto de la nieve, para los amigos que quieren pegarse una vueltecita, hacer un tour a la nieve. El viaje a la nieve, ida y vuelta en furgón, chiquillo, con todas las condiciones, climatizado, con seguridad, con tranquilidad. La salida va a ser desde Calama, destino La Nieve. Servicio ida y vuelta. La salida este sábado a las 9 de la mañana y el regreso a las 5 de la tarde. Oye, reserva tu cupo con anticipación llamando al más 569-95-77-8705. Es una empresa, oye, que está certificada con todos los documentos para que usted pueda llevar y pegarse esta vueltecita a la nieve. Oye, por acá también tengo otro avisito que un amigo está buscando, o sea, ofreciendo trabajo, ¿eh? Dice, necesito un chofer para trabajar en la línea 23. Los interesados pueden llamar al 966-64-47-57. Oye, también por acá se vende un semi-remolque tanque de ácido en muy buenas condiciones, año 2020, con todas las certificaciones y permisos. Llegar y trabajar. Interesados pueden llamar al 9-890-25-190. 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Oye, por acá nuestro amigo José vende una escalera de ático y una sala de baño de segunda mano. Está completa con la mano, con todo. Llegar e instalar. Usted lo puede llamar al 936-6502-49. Hoy se vende un tracto camión Frontliner Cascadia K125 6x4 en buenas condiciones, año 2015. Con kit hidráulico, está impecable el camión. Llegar y trabajar, papeles al día. Interesado, llamar al 9890-25190. Ya, chiquillos, llegó el momento de comenzar ya a despedir el programa del día de hoy. Una jornada distinta. Nuestra colega Bexy anda de fiesta en fiesta, ¿eh? Sí, pues.
1: Está curado.
0: No. ¿Le echó de menos, Juanito? Por el desayuno, ¿no? Pero ahí igual nuestra amiga Rosita... Tempranito fue, bueno, ya se nos fue Rosita, ahora anda, se parece el amigo el maletina. Oye, pasa haciendo papeles. Oye, un saludo también a nuestro amigo Filobón, que está trabajando ahí en el taller, ¿eh? Sí, saludo para él también. ¿Qué más tenemos por acá? Nada más. Ya, nos comenzamos a despedir, chiquillos. Comenzamos a decir ¡chao! Mañana tempranito, eso de las 9 de la mañana, nos encontramos nuevamente en el Acelerando la Mañana. Ojalá que llegue la Bexi, que nos llegue media guasqueacia, ¿eh? Que nos llegue...
1: ¡Ay! Está curado.
0: Ojalá que no. Y ojalá que traigo algo para comer. ¿Cómo la invitar siempre a ella a comer y a nosotros, Juanito, ahí? No nos invita el alcalde. Si hubiera sido mujer, no invita. A usted menos lo va a invitar, porque a usted le tiene miedo. A usted lo mira y dice... Ya, chiquillo, ya, nos vamos. Hoy los dejo con el último temita, mejor dicho, la renovación del tema de Reflejo Azul, el Memborracho, pero en esta nueva versión 2026. Con eso nos pedimos, le agradecemos la sintonía, pórtense bien, chiquillo. Chao, chao, aquí está Reflejo Azul, Memborracho, adiós.

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0: Son las 11 de la mañana, 32 minutos.
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1: Son las 12 horas, un minuto.
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0: Son las 12 horas, 30 minutos.
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1: Son las 13 horas, 3 minutos.
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3: Son las 14 horas, un minuto.
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2: Son las 14 horas, 33 minutos.
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1: Son las 14 horas, 58 minutos.
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2: Son las 15 horas, 29 minutos.
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0: Son las 16 horas.
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1: Son las 16 horas 59 minutos.
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0: Son las 17 horas, 28 minutos.
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1: Son las 18 horas, un minuto.
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0: Son las 18 horas, 28 minutos.
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1: Son las 19 horas.
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1: Eso. Estás disfrutando Zona de Carga, la más entretenida. Vamos a continuar con estrenos a esta hora de la tarde en Radio Alegría del Transporte. Esta semana, esta penúltima semana del mes de agosto. Sí, a menos de un mes y se viene el 18. Ya tú sabes. Vamos a continuar con estrenos entonces. Pedro Fernández nos dice de otro planeta en la más entretenida.

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0: Son las 19 horas 34 minutos.
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1: Son las 19 horas 59 minutos.
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